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1: Tercera y última hora de La Ruta de los Clásicos en Radio Mágica 88.3 FM, 7 de la noche con 4 minutos.

minuto 7 y 4 ya empieza el Mundial y muchas veces los países tienen canciones que los representan. Hace mucho, cuando Perú estaba muy bien en fútbol, el Contigo Perú y Se Llama Perú eran canciones representativas. Igualmente los ingleses con las de Queen, We Will Rock You, por ejemplo, que es una de las canciones que los ha representado. Igualmente los franceses utilizaron el Let's Go Dancing. Vamos a ver qué canción será la que utilizan los países. En Australia, por ejemplo, cuando hay un triunfo de uno de los equipos, ya sea de fútbol o de cualquier disciplina deportiva, usan el Down Under de Men at Work. Ahí estaban los australianos de Men at Work recordando Down Under y ahora viene Chicago. If You Leave Me Now, si me dejas ahora, música del recuerdo en inglés.

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Para los que nos están escuchando en ese momento en el auto o en cualquier lugar y se comunican al 945-194-220, voy a presentar un bloque de cuatro canciones trascendentes en la historia del rock and pop. Cuatro temas que formaron parte ya de la historia y que han quedado no solamente en películas, han quedado en estilos, en modas desde que salieron. La primera, Careless Whisper con Wham. Una canción tan histórica, una canción lenta que muchos hemos bailado, tal vez enamorados, pero no sabemos el real contexto. Aquí hay una infidelidad de George Michael cuando ve a una chica en la pista de baile y comienza a bailar con ella, le habla al oído, pero la sorpresa es de que la novia de George aparece en la puerta de la discoteca, lo ve y ella huye y él se arrepiente. Esta es una canción que pasó a la historia. Y las que vienen también. Hablemos entonces de una canción clásica que cambió el pop en los 80s. Madonna se presenta con un tema llamado Like a Virgin, que las chicas bailaron, cantaron y formó parte de la historia. Estas son las dos primeras. Aquí está Madonna con Like a Virgin y luego vendrá Michael Jackson y vendrá Queen y hablaremos de ello luego. Aquí está Madonna con Like a Virgin en Radio Mágica, música del recuerdo en inglés.

así hasta el final. Freddie Mercury con Don't Stop Me Now, una de las canciones más queridas por los fans de Queen. Hablé de un bloque de canciones que han roto etapas, fronteras, han cambiado muchas cosas. Careless Whisper to Wham, Like a Virgin de Madonna, Don't Stop Me Now de Queen del año 79. Y la que viene es una canción que ha renacido, ha vuelto a ser número uno. Stop ya tiene más de 2 billones de vistas en YouTube, en Spotify. Igualmente ya pasó los 2 billones. Es una canción histórica, increíble, que no fue disco del año 1983, le ganó The Police, pero esta canción, Billie Jean, ha quedado en la historia, más aún con la película Michael. Michael Jackson, desde el Thriller, vamos a recordar este Billie Jean, una de las históricas, de los más grandes temas hechos en todos los tiempos y que suena en Radio Mágica 88.3 FM, para subirle el volumen, música del recuerdo en inglés.

Billie Jean con Michael Jackson. ¿Qué tal efecto tiene esta canción que hasta nuestros amigos que han estado en los taxis escuchándonos han elevado el volumen y están felices? Y esto nos cuentan los pasajeros, que los taxistas a veces están escuchando la radio y piden, ¿puedo subir un poquito el volumen, señor, señorita? Y suben la música y están escuchando Radio Mágica. Esto está pasando en un taxi de la Victoria, el Rímac. Él se llama Jorge Ricapa. Nuestros oyentes le han preguntado el nombre. Está en un Hyundai, un taxi aplicativo, escuchando Radio Mágica, subiendo el volumen a Billie Jean y moviéndose y bailando, ¿no? Lo felicitamos, gracias por estar con nosotros en este momento de los saludos. Atención, porque tenemos más que siguen llegando, por ejemplo, en el norte de Perú, en Sullana y en Piura. Muchas gracias a los que están comunicándose el día de hoy. Igualmente desde la selva, desde Tarapoto, están en la sintonía de Radio Mágica, desde la banda de Chilcago, según me dicen. ¿Chiclayo o Chilcago? Bueno, vamos a ver muy bien lo que dice aquí. Chepén, gracias en La Libertad, igualmente en Talara, en el restaurante La Posada del Minero, en Cieneguilla, en Los Olivos. Gracias Miraflores, gracias Barranco, igualmente Lince, con Radio Mágica 88.3 FM, música del recuerdo en inglés.

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0: Esta es la hora en Radio Mágica.
1: 23 horas, 46 minutos.
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7:20. 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

0: 7 y 26.
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0: 7:31.
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0: 7 y 34.
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0: 7:38.
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0: 7 y 49.
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0: 7:52.
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1: Hola, aquí Augusto Townsend de Comité, espero estén muy bien. Nosotros damos inicio a nuestro programa Bien Informado de hoy miércoles 10 de junio con un resumen de las noticias que debes conocer hoy y que iremos desarrollando a lo largo del programa. Primero, Roberto Sánchez sacó 40.000 votos de ventaja más o menos sobre Keiko Fujimori al terminarse de contabilizar las actas no observadas de circunscripciones dentro del territorio nacional, pero aún falta por incorporar en el conteo más o menos 1.500 actas de mesas en el extranjero y otras 1.500 actas observadas, de las cuales alrededor de 1.000 son de Lima y Callao y que podrían terminar siendo favorables a Keiko Fujimori. Segundo, el tipo de cambio bajó a 3.39 soles por dólar, su menor nivel desde el lunes después de la primera vuelta electoral, en la medida en que las proyecciones parecían indicar un triunfo de Keiko Fujimori en la segunda vuelta. Y tercero, Estados Unidos atacó a Irán en represalia por el derribo de un helicóptero militar estadounidense en el estrecho de Hormuz. Sigan escuchándonos aquí en Radio Mágica 88.3 FM, música del recuerdo en inglés, que pronto regresaremos con el desarrollo de cada una de estas noticias.

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1: Aquí Augusto Tausend de Comité y a esta hora de la mañana quería compartirles una noticia del Frente Electoral. Ayer martes cerramos un día en el que hubo un avance muy marginal en el conteo de los votos de la segunda vuelta presidencial. Prácticamente se terminó de contabilizar las actas que estaban pendientes de circunscripciones nacionales, quedaban poco más de 150, con la excepción de aquellas que fueron observadas y que serán enviadas a los jurados electorales especiales y que son como 1.500, 10 veces más. Y hay otras 1.500 actas que son del extranjero, que es como el 60% del voto de peruanos fuera del país que todavía está pendiente de contabilizar. Anoche, al 96.5% más o menos del conteo oficial, Sánchez tenía poco más de 50.1% y Keiko Fujimori algo menos de 49.9%, una diferencia algo inferior a los 40.000 votos. Se prevé un repunte de Fujimori porque se espera que le vaya mejor en el extranjero y porque las actas observadas son mayoritariamente de Lima y Callao, más o menos unas 1.000 de las 1.500, donde también le ha ido mejor a Fujimori. Pero todavía no se puede dar por ganador o ganadora a nadie. Las actas del extranjero van a ser contabilizadas en los siguientes días, pero las actas observadas van a tardar quizás semanas en que la justicia electoral finalmente las resuelva en doble instancia. Si bien el lunes los candidatos estuvieron relativamente prudentes en sus declaraciones, ayer martes los ánimos estuvieron un poco más caldeados, sobre todo en el bando de Juntos por el Perú. Su personero, Carlos Zafra, denunció frente al Jurado Nacional de Elecciones a Alfredo Torres de Ipsos, diciendo que había hecho afirmaciones, como señalar en un medio que, abro comillas, en la mayor parte de los escenarios gana Fujimori, pero ajustado, cierro comillas, que podrían considerarse esas afirmaciones como violatorias del reglamento de fiscalización de encuestas electorales, porque no estuvieron acompañadas de una ficha técnica y otras formalidades, según el personero de Juntos por el Perú. Lo que ocurre aquí es que Juntos por el Perú está tratando de dar a entender que Ipsos está, entre comillas, cambiando su conteo rápido sobre la base de nuevos modelos que incorporan data del conteo oficial. Ipsos ha sacado un comunicado diciendo que no está cambiando su conteo rápido, que no han desarrollado modelos predictivos propios, como sí lo han hecho algunos especialistas, y que simplemente están analizando distintos escenarios dentro del margen de error y los intervalos de confianza de su conteo rápido original. Es bien curioso porque, si bien Juntos por el Perú cuestiona a Ipsos por estar haciendo este análisis de escenarios, por otro lado, cuando se le pregunta sobre por qué salieron a celebrar tras la elección, dando la impresión de que se estaban asumiendo como ganadores anticipadamente, lo que respondió el secretario general de Juntos por el Perú, Ernesto Zunini, es que ellos estaban, entre comillas, celebrando el resultado del conteo rápido. Esto no tiene mucho sentido porque no sería pues muy responsable que digamos celebrar un conteo rápido como si este fuese anticipatorio del resultado final, cuando es evidente que la diferencia entre las dos candidaturas está dentro del margen de error. Es decir, esa revelación no daba como para que ninguno de los contrincantes saliera a celebrarla. Otra cosa que ha pasado con Juntos por el Perú, y aquí sí hay un tránsito hacia una posición más razonable que destacar, es que sus dirigentes han confirmado que no se va a denunciar penalmente a Jorge Nieto, como había anunciado explícitamente que lo haría José Domingo Pérez, miembro del equipo técnico de Roberto Sánchez. Han dicho sobre esta denuncia que, abro comillas, hemos decidido no concretarla porque insistimos en este ánimo de mantenernos dialogantes, cierro comillas. Dicho sea de paso, ahora que hablábamos de José Domingo Pérez, la Junta Nacional de Justicia acaba de confirmar que no lo ratificará en el cargo de fiscal. Hubiese sido pues a estas alturas muy descabellado que le hubiesen permitido regresar a su puesto, considerando cómo se ha politizado, o más bien cómo ha revelado el nivel de su politización en estos últimos meses, ya siendo pues política activa. Seguimos escuchando buena música del recuerdo en inglés aquí en Radio Mágica 88.3 FM. En unos minutos regresamos con más noticias.

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1: Aquí Augusto Townsend de Comité, de vuelta con ustedes en nuestro programa Bien Informado. Hoy a esta hora de la mañana quería compartirles una noticia del Frente Económico. El precio del dólar cayó ayer a 3.39 soles por dólar, su menor nivel en casi dos meses, en la medida en que iba avanzando pues el conteo de actas de la segunda vuelta electoral, y en el que Ipsos proyecta que, según sus cálculos internos, en la mayoría de escenarios posibles, el triunfo vaya pues para Keiko Fujimori. El tipo de cambio cerró ayer en 3.392 soles por dólar, por debajo de los 3.43 soles del lunes y de los 3.47 del viernes, y en su menor nivel desde el 13 de abril, cuando aún no se conocía a ciencia cierta los resultados de la primera vuelta electoral, y la expectativa era que Keiko Fujimori y Rafael López Aliaga se disputaran la presidencia en el balotaje. ¿Por qué se registra esta caída del precio del dólar? Pues porque el billete verde es utilizado como un activo de refugio, una alternativa que se percibe como segura y cuyo valor es poco probable que fluctúe mucho en el futuro. Por ese motivo, en momentos de incertidumbre, los inversionistas demandan dólares para protegerse de los vaivenes de los mercados, como los que se esperan que suceda si Roberto Sánchez de Juntos por el Perú gana los comicios y pasa a implementar medidas de su plan de gobierno que son contrarias a la inversión privada. La caída de 1.57 puntos en el valor del dólar en el Perú convirtió a la moneda peruana en la segunda que más avanzó en el mundo, luego del rublo de Rusia. El portal Bloomberg en línea cita a BBVA FX Strategy, quien considera que el cambio de tendencia frente al dólar en las primeras horas del lunes se debe pues a que los participantes del mercado consideran que el voto en el exterior podría compensar la ventaja de Sánchez frente a Fujimori en el conteo general. El tipo de cambio se habría mantenido más o menos estable durante los primeros meses alrededor de 3.36 soles por dólar, pero tras el ataque de Estados Unidos contra Irán, que desató un periodo de incertidumbre que llevó el billete verde a fortalecerse frente a la mayoría de monedas del mundo y causó pues que el tipo de cambio en el Perú se sitúe en alrededor de 3.5 soles por dólar. A la apreciación del dólar en nuestro mercado cambiario también contribuyó el nerviosismo por las elecciones, que recién empezó a notarse después de conocerse los resultados de la primera vuelta, que generaban la posibilidad de que Roberto Sánchez, con propuestas similares a las que llevaron a Pedro Castillo al gobierno en el 2021, pues pudiera hacerse de la presidencia. ¿Qué pasará con el dólar en el futuro? Lo que esperan los analistas es que, en la medida en que avance el conteo y la resolución de actas observadas confirme o haga más probable un triunfo de Keiko Fujimori, a quien se percibe, como decíamos, más amigable con la inversión privada y que tiene propuestas orientadas a promover pues el crecimiento económico, el precio del dólar podría seguir moderándose y reflejando los aún robustos fundamentos de la economía peruana. Seguimos escuchando buena música del recuerdo en inglés aquí en Radio Mágica 88.3 FM. En unos minutos regresamos con más noticias.

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1: Estamos llegando al bloque final de nuestro programa Bien Informado y para cerrar pasamos a una noticia del Frente Internacional. Estados Unidos atacó ayer a Irán en represalia por el derribo de un helicóptero militar estadounidense en el Estrecho de Hormuz. El Comando Central de Estados Unidos informó que comenzó a lanzar ataques de autodefensa contra Irán y dijo que la misión es una respuesta proporcional a la injustificada agresión iraní. De acuerdo con el medio estadounidense Axios, el ejército de Estados Unidos atacó varios sistemas de defensa y radar iraníes. Por otro lado, la televisión estatal de Irán informó que se reportaron explosiones y actividad de defensa aérea a lo largo de la costa del Golfo Pérsico. Antes del ataque estadounidense, el presidente Donald Trump advirtió que su país iba a responder por el derribo del helicóptero, a pesar de que dicho incidente no dejó víctimas. Vale mencionar que tras la caída de la aeronave cerca de la costa de Omán, los dos tripulantes a bordo del helicóptero Apache fueron rescatados por un dron marítimo estadounidense. Antes de ser derribados, los estadounidenses a bordo de la aeronave se encontraban patrullando el estrecho de Hormuz. Ahora, aunque Trump y el Comando Central estadounidense se refieren a este incidente como un ataque iraní, según el New York Times, las circunstancias

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1: Good morning, Lima. Good morning a ti donde te encuentres escuchando Radio Mágica. Feliz miércoles para todo el mundo. Aquí me tienes listo para acompañarte durante las próximas 3 horas, presentándote la mejor música del recuerdo en inglés. Como siempre, te traigo notas curiosas, bien interesantes. Y tú, todos los días, tienes la oportunidad de escoger una canción para que se toque hoy en el programa. Tienes que pedirla por mensaje de texto a nuestro WhatsApp mágico 945-194-220. Si tu canción es la más solicitada, se va a tocar hoy en el programa de todas maneras. Ahora con Joe Cocker sigue la música, con un poquito de ayuda de mis amigos. En Radio Mágica 88.3 FM, música del recuerdo en inglés.

Era Joe Cocker en Mañanas de Oro en Radio Mágica. 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

Así nomás, tal como eres, just the way you are. Era Billy Joel en Mañanas de Oro en Radio Mágica. Este es un dato que a lo mejor no sabías, no es muy importante, pero es bueno saberlo de vez en cuando. ¿Cuál es la velocidad máxima a la que una gota de lluvia puede caer? Fíjate, es una velocidad más o menos considerable, 28 kilómetros por hora. Es la velocidad con la que cae una gota de lluvia. ¿Qué te parece? Ahora es Paul Young, sigue la música en Mañanas de Oro con Every Time You Go Away, cada vez que te vas. En Radio Mágica 88.3 FM, música del recuerdo en inglés.

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1: Así es, aquí estoy acompañándote como todos los días de lunes a viernes hasta el mediodía. Good morning a los que recién ahorita están sintonizando. ¿Alguna vez has sabido de un bebé que nace ya con un diente? Bueno, eso no es algo muy, muy raro. Uno de cada 2,000 bebés nacen con un dientecito ya. ¿Qué te parece? Ahora son los Bee Gees los que siguen con la música en Mañanas de Oro, sobreviviendo en Radio Mágica 88.3 FM, música del recuerdo en inglés.

Eran los Bee Gees en Mañanas de Oro en Radio Mágica y te cuento que el próximo 16 y 17 de junio se llevará a cabo el Camp 2026, el Congreso Anual de Marketing y Publicidad. 2001 fue el inicio de la Odisea Digital, 2026 es el siguiente salto. 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

Era el tema de Arturo. Christopher Cross cantaba en Mañanas de Oro en Radio Mágica. 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

Forever Young era la canción con la banda Alphaville en Mañanas de Oro en Radio Mágica. Sabemos que el universo se expande, ¿verdad? Se está expandiendo constantemente, pero ¿cuánto se expande? Cada hora el universo se expande más de 1,000 millones de kilómetros en todas direcciones. ¿Qué te parece? Con la banda de Police, más música en Mañanas de Oro, Roxanne, en Radio Mágica, 88.3 FM, música del recuerdo en inglés.

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1: Sí, llegamos ya a la segunda hora del programa y buena música en esta hora con la banda Scorpions, con The Beatles, con Michael Jackson, con Queen también, entre otros artistas. Sí, sí, hay que seguir en sintonía. Te cuento acerca de esta investigación hecha en los Estados Unidos. Dicen que tomando en cuenta la cantidad de horas de trabajo y las múltiples tareas que desempeñan las amas de casa, su salario debería ser de $15,000 mensuales. ¿Qué te parece? Que es mucho trabajo. Ahora con los Shocking Blues sigue la música. Le cantan a Venus en Radio Mágica 88.3 FM. Música del recuerdo en inglés.

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Material Girl, la chica material, era Madonna en Mañanas de Oro en Radio Mágica. ¿Qué canción vas a pedir hoy miércoles en Mañanas de Oro? Pídela por mensaje de texto, ya sabes, a nuestro WhatsApp mágico 945-194-220. Si tu canción es la más solicitada, se toca hoy en el programa de todas maneras. Y a ese número de WhatsApp, repórtate para que nos digas de qué parte del Perú o del mundo o en Mancha estás escuchando Mañanas de Oro hoy miércoles. El número del WhatsApp mágico 945-194-220. Más música ahora con Bidú. Niña, pronto serás mujer. En Radio Mágica 88.3 FM. Música del recuerdo en inglés.

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of Change, la canción con la banda Scorpions en Mañanas de Oro en Radio Mágica. Mira, un estudio dice que los niños que ven más de 3 horas de televisión al día son más propensos a mentir, a hacer trampas y a convertirse en bullies. ¿Qué te parece? Ahora es Bonnie Tyler la que sigue con la música en Mañanas de Oro. Este es el eclipse total del corazón en Radio Mágica 88.3 FM. Música del recuerdo en inglés.

Era Bonnie Tyler en Mañanas de Oro en Radio Mágica. 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

Cantaba Michael Jackson en Mañanas de Oro en Radio Mágica. 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

Corazones, Hearts era la canción de Mary Bailyn en Mañanas de Oro en Radio Mágica. Se reportan escuchando Mañanas de Oro desde Leganés en Madrid, España, desde Barranquilla, Colombia, desde Sololá en Guatemala. Aquí en el Perú se reportaron desde Apurímac, Chimbote y Trujillo. En Lima, desde San Luis, Lince, San Juan del Urigancho y Pachacamac. Y están escuchando en Mancha, en la empresa Yells en San Borja, también desde el estudio SBL Consultores y Asociados en Miraflores, y desde el área de odontología del Centro Médico MAPFRE en Independencia. Saludos y muchas gracias por seguir conectados.

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1: Así es, y llegamos ya a la tercera y última hora del programa. Y buena música en esta hora con Led Zeppelin, con Air Supply, con The Bangles, con Toto también, entre otros artistas. Sí, hay que seguir en sintonía. Ya sabes también que en esta hora se escucha la canción más solicitada hoy miércoles en Mañanas de Oro. Calopsia, ¿has escuchado esa palabra? Calopsia, es con K, calopsia, viene del griego antiguo. Calopsia es la ilusión de creer que algo es más bonito de lo que realmente es. Eso es calopsia. Ahora con Little Richard sigue la música en Mañanas de Oro. Tutti Frutti en Radio Mágica 88.3 FM. Música del recuerdo en inglés.

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el tema de Flashdance. Irene Cara estaba en Mañanas de Oro en Radio Mágica. Te cuento, en el año 2016 un hombre compró una pintura en un mercado de pulgas, como se llama, un flea market, y muy popular en Estados Unidos, donde venden cosas usadas, ¿no? Bueno, se compró un cuadro por $10. Más tarde descubrió que era un cuadro del siglo XVII del artista italiano Guercino, con un valor estimado en $1.2 millones. ¿Qué te parece? ¿Qué tal suerte de hombre? En un flea market. Ahora con Air Supply, más música en Mañanas de Oro. Todo por amor, All Out of Love, en Radio Mágica 88.3 FM. Música del recuerdo en inglés.

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Baby, I love your way. Era Peter Frampton en Mañanas de Oro en Radio Mágica. 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

Eran The Bangles en Mañanas de Oro en Radio Mágica. Se reportan escuchando Mañanas de Oro desde Caracas, Venezuela, desde San Diego, California, en los Estados Unidos, desde Comayagua, en Honduras. Aquí en el Perú se reportaron desde Arequipa, desde Tarapoto y Cusco. En Lima, desde Los Olivos, Breña y El Callao. Y están escuchando en Mancha, nos dicen, en el Centro Médico Dona Salud. También desde el Departamento de Imagen de la Biblioteca General y Aula Virtual del Ejército del Perú. Saludos y muchas gracias por seguir conectados.

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Los ojos de Bette Davis, la canción con Kim Carnes, Mañanas de Oro en Radio Mágica. Y la siguiente canción, la más solicitada hoy miércoles, en Mañanas de Oro. Una canción del año 1980 con la banda llamada Divo. La canción que dice Azótalo, Whip It, aquí en Radio Mágica 88.3 FM. Música del recuerdo en inglés.

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1: Llegamos al final, punto final para el programa de hoy, miércoles. Gracias, un millón de gracias por escucharlo. Nos encontramos entonces mañana otra vez. Mañana jueves, ya siempre desde las 9 de la mañana, aquí mismo en el 88.3 FM de Radio Mágica. Tú lo sabes, en unos minutos ya empieza la hora de The Beatles, así que sigue en sintonía. Recordándote que luego a las 5 de la tarde viene Juan Carlos Hurtado con su programa La Ruta de los Clásicos. No te lo vayas a perder. Te dejo con buena música. La última de hoy la canta Cyndi Lauper, Time After Time, en Radio Mágica 88.3 FM, música del recuerdo en inglés.

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En 1962, cuatro sencillos muchachos del puerto de Liverpool, en Inglaterra, no imaginaban que, algunos años más tarde, se convertirían en los ídolos de millones en el mundo. Y aún ahora, su fama sigue creciendo. En Radio Mágica, 88.3 FM, esta es la hora de The Beatles.

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1: Imagine es tal vez la canción que más destaca en la vasta trayectoria musical de John Lennon, publicada en 1971 en su álbum titulado del mismo nombre. La letra de Imagine está inspirada en sus esperanzas depositadas en la paz mundial a través de la creencia de que todos somos un único país, un único mundo, una sola persona. Un tema recurrente que en varios pasajes musicales con The Beatles intentó plasmar de manera sutil.

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1: Quarrymen, Rivers, Rolling Stone and the Hurricanes son nombres de grupos en la cabecera de una nueva etapa. De The Rivers salió George Harrison y de Rolling Stone, Ringo Starr, que fue el último en incorporarse al grupo y quien aportó el beat con el ritmo de su batería, marcando la diferencia con los ritmos habituales de aquel momento.

Es la hora más importante del día, la hora de The Beatles en Radio Mágica, 88.3 FM, música del recuerdo en inglés.

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1: El 11 de febrero de 1963, mientras se grababan las canciones del que sería su primer disco, todo el equipo técnico de Abbey Road se fue a almorzar a un pub cercano. The Beatles también fueron invitados, pero rechazaron la oferta por preferir quedarse en el estudio para ensayar. Solo pidieron que por favor les enviaran muchas botellas de leche.

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Es la hora más importante del día, la hora de The Beatles en Radio Mágica, 88.3 FM, música del recuerdo en inglés.

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0: Esta es la hora en Radio Mágica.
1: 13:44.
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1: Hola, buenas tardes. En nuestra cabina mágica de los 88.3 FM de Radio Mágica, los saluda Juan Carlos Hurtado a las 5 de la tarde con 6 minutos, empezando nuestra ruta de los clásicos. Hoy los grandes, los ídolos de todos los tiempos, se reúnen en 3 horas. Esos artistas con los que nacimos, crecimos, compartimos su música y nosotros desde la radio acompañándote con los grandes clásicos de todos los tiempos. Juan Carlos Hurtado en la ruta de los clásicos de 5 a 8 con música del recuerdo en inglés.

Satisfaction con Rolling Stones en Radio Mágica 88.3 FM. 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

Night Fever, Bee Gees, aquí en Radio Mágica 88.3 FM. El cantante que voy a presentar ha tenido una vida muy, muy intensa. Él de adolescente se fuga a una edad muy corta, casi 15, 16 años, y se casa con la chica con la que él se escapa. Tuvo una hija, pero se divorcia en el año en el cual él tuvo mayor éxito en lo que se refiere al canto y a sus éxitos. Él, John Cougar Mellencamp, el Cougar es su apelativo. Luego tuvo una vida bastante intensa en lo que se refiere a parejas, pero una relación que tuvo muy mediática fue con Meg Ryan, una de las actrices más importantes de los 80s y 90s. Estuvieron juntos prácticamente la década pasada y anunciaron compromiso. Han estado juntos, ha tenido muchos problemas en cantinas, ha tenido problemas con la policía. Muy rebelde John Cougar, y sus canciones y sus videos lo hacen así. Aquí lo vamos a escuchar con esta canción que posiblemente sea el más grande éxito en Perú, porque en el mundo consideran Jack and Diane como la canción más grande, pero en Perú este tema es de los más tocados y bailados. Heard So Good con John Cougar Mellencamp en Radio Mágica 88.3 FM, música del recuerdo en inglés.

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Chicago, If Leave Me Now fue su gran éxito, pero nadie dudará que este You're the Inspiration también tuvo lo suyo y sonaba como a despedida, ya que en este disco Peter Cetera ya les había comunicado a los integrantes de la banda que sería el último que grabe con ellos, y sacaron varias canciones, pero la que sonó más fue este You're the Inspiration, con la que Peter Cetera prácticamente se alejaba e iría a hacer una carrera como solista. El éxito de Glory of Love y todo lo que pasó luego ya lo hizo solo Peter Cetera, pero siempre en las presentaciones que hace como solista canta algunas canciones de Chicago. Lo recordábamos con You're the Inspiration aquí en Radio Mágica, y viene John Lennon 1971, Imagine, música del recuerdo en inglés.

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Radio Mágica 88.3 FM, ese sonido refrescante, playero, el sonido reggae de esta banda que nos deleitó con una canción que le hicieron a su manera, Red Red Wine, composición de Neil Diamond en los UB40, aquí en Radio Mágica 88.3 FM, del disco Labour of Love, parte 1. La cantante que voy a presentar es una intérprete ochentera, hizo mucho folk en la década de los 70, pero triunfó con una canción con su Queen of Hearts, la reina de corazones, Juice Newton, quien todavía sigue haciendo presentaciones, pero no en conciertos. Hace presentaciones en lugares pequeños, cortos. Ella tiene 74 años y tiene un ritmo muy tranquilo, moderado, para hacer giras. Ella participa a veces con otros artistas de música country, pero la gente le pide sus clásicos, las baladas y sobre todo esta canción que fue muy bailada en los 80s, como digo, llamada Reina de Corazones o Queen of Hearts, con Juice Newton en Radio Mágica 88.3 FM. Música del recuerdo en inglés.

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Hace algunos minutos tocamos una canción de UB40, Red Red Wine, y ahora viene el maestro de todos los que siguen el reggae, Bob Marley and the Wailers, con este Is This Love de la década de los 70 aquí en Radio Mágico 88.3 FM. Aquí se habla de alguien llamado Billy, pero no se sabe quién es. Esta historia lo tiene como referencia y es una canción que quedó como un misterio. Aquí está el tema Don't Lose My Number, uno de los discos de Phil Collins, quien ya prácticamente anunció su retiro, ya no estará metido más en música. Él está con serios problemas de salud, pero esperamos y le deseamos lo mejor a este grande, a este ídolo de todos los tiempos, que con Genesis y su etapa solista y también como productor, fue uno de los más grandes artistas de todos los tiempos. Aquí lo recordamos, tal vez en su mejor época, los 80s. Don't Lose My Number, Phil Collins en Radio Mágica, música del recuerdo en inglés.

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1: Con música del recuerdo en inglés, hemos tenido a Peter Schilling con El Mayor Tom Vuelve a Casa. Y vamos a presentar una de las mejores baladas que hemos escuchado. Es de 1970, un año donde participó George Harrison con My Sweet Lord Venus de Shocking Blue, I'll Be There de los Jackson. Solo por mencionar algunas, Let It Be de The Beatles y por ahí alguna que estaré recordando. Pero este tema, en algunas emisoras en el mundo, fue disco del año. Es una canción, como dice el título, para reflexionar de los aprendizajes, de las cosas que hemos vivido en la vida, lo bueno, lo malo. Una canción que es así, un tema que tiene un mensaje muy, muy profundo y la canción se ha convertido en esos recuerdos que están marcados en nuestra vida. Y es de 1970, Reflections of My Life, las reflexiones de mi vida, La Mermelada. ¿La escuchas dónde? Aquí en Radio Mágica, 88.3 FM, música del recuerdo en inglés.

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Le Freak a cargo de Chic, la canción que la revista Cashbox, la competencia de la revista Billboard en la década de los 70, consideró como la mejor canción de ese año 78 y la mejor de la década de los 70. Le Freak con Chic, aquí en Radio Mágico 88.3 FM. No olvides comunicarte con nosotros, 945-194-220. ¿Dónde estás? ¿En tu vehículo? ¿Tal vez en tu establecimiento? ¿Estás trabajando? ¿Estás en chamba? ¿En mancha con tus amigos? ¿Escuchando la radio? ¿Acompañándote? En el lugar que te encuentres, 945-194-220, WhatsApp, que me imagino está ya en tus contactos para que puedas dejarnos tu saludo, el lugar donde estás, alguna fotografía, si ya oscureció, si hay mucho tránsito, lo que quieras, nos cuentas a través de este número, que lo repito una vez más, 945-194-220, WhatsApp de Radio Mágica, música del recuerdo en inglés.

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La palabra Dreams está en muchas canciones aquí en Radio Mágica. Hemos escuchado Dreams por Cranberry. Yo recuerdo la de Fleetwood Mac, la de Gabriel en los 90s, una de Van Halen también que se llama Dreams. Y creo que esta de Cranberry es muy especial, sobre todo para los fans de la década noventera, porque es una canción muy sentida y muy bonita. Dreams de Cranberry aquí en Radio Mágica 88.3 FM. Si hablamos de clásicos, esta canción, al igual que Pretty Woman, fue hecha en los 60s y volvió a una película en 1990. Esta vez Stand By Me vuelve en el año 88 a ser primer lugar siendo tema de película. Benny King, el mismo intérprete, canta esta canción que es todo un clásico y suena en Radio Mágica. Stand By Me, música del recuerdo en inglés.

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Uno de los cantantes más queridos y respetados en toda la historia, Stevie Wonder, alguien que tuvo la ocasión de hablar con Bob Dylan en el We Are The World. Bob Dylan, a pesar de ser uno de los más grandes artistas de todos los tiempos, se sintió un poco pequeño, empequeñecido con tantos grandes, Lionel Richie, Michael Jackson, Bruce Springsteen, que estaban en su momento, y aunque no lo crean, Bob Dylan no se sentía muy bien, y se acerca Stevie Wonder para darle ánimo y enseñarle y decirle que algunas cosas se pueden hacer fácilmente, que no se haga tanto problema. Bob Dylan cantó a su manera, Stevie lo respaldó, le dio mucha confianza y cantó su parte, una de las importantes que tuvo We Are The World. Un grande Stevie Wonder, hasta para hablar con los grandes. I just called to say I love you, llamé para decirte te amo, en Radio Mágico 88.3 FM. Sigamos con Música del Recuerdo en inglés.

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Algunas características de esta canción: empieza con el título directamente, She Loves You, y son pocas las canciones que empiezan con el nombre de la canción. Eso fue hecho por The Beatles en los 60s. El yeah, yeah, yeah, esa frase que los identificó también en muchas canciones y como parte de toda la estrategia de marketing que tuvo The Beatles en los 60s. She Loves You en Radio Mágico 88.3 FM. Aquí viene una canción que ha sido prácticamente compuesta por toda la banda, por el cuarteto, pero los compositores reales fueron Bono y The Edge, pero los integrantes restantes, Larry Mullen y Adam Clayton, también participaron dentro de la producción de este tema. Todos pusieron lo suyo en una canción que habla acerca de esa búsqueda espiritual que muchos sentimos en algún momento de nuestra vida, o esa insatisfacción que tenemos, las dudas que aparecen en algún momento. Y esta canción también tiene muchos pasajes bíblicos que están dentro del tema, incluidos, mezclados en la letra que crearon los integrantes de YouTube. Aquí está: I still haven't found what I'm looking for. Aún no encuentro lo que estoy buscando. YouTube en Radio Mágica, música del recuerdo en inglés.